0: infraestructura y manejo de agua y relación ante el reino. 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

0: Feliz tarde, bienvenido a otra edición de Deporte 99. Aquí en Anabo Life 99, a mi cliente querido un día más, con sumo placer. Te iba a dar una noticia en deportivo, tanto local como internacional. Ahora nos vamos ahora para un break comercial. Manera nuestra back, nos va a dar una nuestra sección local.
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Ay, nuestro bega aquí en Den Deporte 99, nuestra de nuestra sección internacional. Nuestro van comenzar a mesora con playoff de Major League Baseball, que está en pleno acción allá en América. Dos buen partido ayer, Los Ángeles Dodgers.

me juega, ha ganado Atlanta Braves con score 3-1. Este es un tremendo partido de Los Angeles Dodgers y también pichá tanto para Yoshinobu Yamamoto y también Crescel, pero Yamamoto estaba teniendo un más a dominar y a lograr bajo la victoria de último inning. Atlanta Braves amenaza después del doblete de Ozzy Albies para abrir el noveno inning, pero no por ahí llega mucho leo, no a score, no hace nada. Y así ni Los Angeles Dodgers logra gana con score de 3-1. Para lo que trate de dos juegos también caliente, el equipo de San Diego Padres con buen picheo de Nick Pivetta logra gana Milwaukee Brewers per taco, score 4-3. Jackson Merrill, el center fielder, estaba teniendo dos tremendas jugadas de center field, dos buladas, y así ni logra escapa su equipo de carrera na, of amenaza na, y así ni conserva también el triunfo de Padres con a así a serie ahora 2-1 con Milwaukee na cabeza. Y otra banda Dodgers ahora va arriba 2-1 de serie después que estaba ta empatar. Ave Costa sigue comenzando 4 de la tarde cuando va a tener Cleveland Guardians contra de Chicago White Sox. Chicago White Sox tiene serie 2-0 arriba. Para lo que se trata, el pitcher en abridor para Cleveland lo está Daniel Espino. Y para Chicago White Sox lo está Sean Newcomb. Después, el primer partido aquí lo pongo aquí en el TBS. Después, 6 horas. Dodgers contra the Braves. Dodgers con victoria, lo cabacos. Atlanta, lo buscamos de empatar la serie, queda en la vida. Ahora tiene Tyler Glasnow que lo abre para Dodgers, mientras para Atlanta Braves lo está Tyler Malley. Este dice que partido aquí por aquí en Fox Sports 1. Más anoche 8 horas na TBS voy a probar Tampa Bay Rays contra de New York Yankees. El equipo de Tampa tiene serie, está arriba de serie 2-0. Para lo que se trata, el pitcher en abridor para Tampa Bay Rays lo está Nick Martinez. Y para el equipo de Yankees lo está Max Fried. El partido de manera visacado fue aquí en TBS, 8 horas de noche. Y por último, 10 horas, con Milwaukee arriba 2-1. San Diego Padres también busca empate de serie. Y otra banda, Milwaukee Brewers, también busca moda de cabacos. Ahora con ainda Milwaukee no ha anunciar quién lo abre, pero para San Diego Padres está Walker Buehler. Manera de avisa, Milwaukee está 2-1 arriba de serie. Aquí partido aquí para Milwaukee en Fox Sports 1. Hope chance también Milwaukee lo va a tener un opener, no usa un bullpen day. También está abre con un relevista y sigue sin tratan de llegar al final del partido. 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

Nos sigue con más información de Major League Baseball. 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Que estaba de team de 2025, ahora nada sigue para ganar de 2 títulos consecutivos de Serie Mundial. 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
2: Ay, ay, ay, ay, ay, ay, ay, activo en otro interesante programa. Cógelo variado. Bueno, acabaste de escuchar así algo de Aria Vega junto ahí a Ryan Castro. ¡Qué chévere, qué chévere! Bueno, feliz y contento de estar aquí, activo en otro interesante programa. Rumbo hasta las 5, así que acompáñame como siempre de costumbre. Sí, estamos aquí, estamos activos. En este día 7 ya, 7 de octubre. Tu servidor, tu amigo de siempre está aquí para malcriarte en esta hora rumbo hasta las 5. Bueno, decir como siempre que hay un Dios que nos guía y que nos fortalece. Gracias a mi Dios por darnos así otra nueva oportunidad de vida. Estar aquí, ya estamos ganando, ¿bien? Bueno, línea de contacto de costumbre es el 515-0945, ¿ah? 515-0945. Plan B, 661-9906. 661-9906. Bueno, impartimos como siempre la semana en dos. Miércoles. Ay, ay, ay. Ombliguito de la semana.

Y déjame saber que estás ahí en la sintonía. Vamos a reportar la sintonía en esta hora de la tarde. ¡Qué chévere! La máxima contigo en esta hora de la tarde. ¡Qué chévere! A ver, por acá nos dicen, hola José, ¿cómo estás? ¡Qué chévere! Ya la gente está activa, los oyentes ya activo, reportando sintonía. ¡Vamos arriba!

0: desde ya, señores, sonando los merenguitos ya de fin de año a través de esta frecuencia Alegría 94.5. La máxima contigo en esta hora de la tarde, miércoles 7. Y hey, felicitaciones a aquellos que están de fiesta de cumpleaños hoy, en este gran día bonito. Si saben de alguien que hoy está de fiesta, de celebrándolo hoy, en su fecha natal, pues hágamelo llegar así para así felicitarte en tu día, en tu fecha natal. ¡Qué chévere, qué chévere! ¡Qué bien!
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través del programa Cógelo Variado, pendiente para la sección Explosión Salsera. Ahora a continuación te presentamos la sección de todos los miércoles. Prepárate para recibir así 2 horas continuas a nivel de salsa. Todos los miércoles, ya sabes, así que pide la tuya. En solo minutos te presentamos naturalmente la sección Explosión Salsera.

más joven creador de ritmo con más de 5 en composición. Ritmo su nombre, 9 de octubre, comenzando a fachetar hoy en noche. Quiero Festival Center, lo de escenario.

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0: Puchisí. 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En el aire.
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0: Ya sabe. Sabroso. Y enviándole saluditos especialmente al corillo allá en Santa María, disfrutando así de lo mejor. Dicen aquí José, cogiendo lo variado. ¡Qué bien! ¡Qué chévere! ¿Y qué fue lo que pasó con algunos barrios ayer, señores? La corriente. Impresionante. No me dejaron dormir bien ayer, no. Mándanse un saludito especialmente a todo el personal de Agueletra. Eso.
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0: No, mucha calor, así no. Así no. ¿Cómo Jefferson quiere que yo le cumple la hora? Sí, dime.
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0: Dime, Jefferson. Si en el barrio no había corriente ayer.

No, va a ver ya que... Sí, ya va a ver que... comenzar ya a buscar la forma y la manera de uno tener una planta eléctrica en su casa. ¡Le llega! ¿Sí, no? ¿Quiénes durmieron como un bebé ayer? ¿Quiénes durmieron ayer como... como un bebecito?

suministro, sí, sí, el suministro de ayer, de sí, de la planta, sí, algunas que otras, algunos que otros barrios tenían corriente, aquellos de algunos que otros, bueno, era por turno la vuelta, tenía entendido, sí, sí, sí, por turno, sí. De las 5 a 7 se la vamos a mandar a la máxima. De 7 a 8. Eso era así ayer.

0: Morning. Saludos para Guillermo en sintonía. Hola, Guillermo. Buenas tardes, hermano. Bueno, por aquí nos dice José, tú tienes que mudarte para el barrio mío. Nunca se fue la luz. ¿En serio? ¿Cómo se llama ese barrio, hermano? ¿Cómo se llama?
1: El mambo de esta fiera.
0: Hay algunos barrios que no se la quitaron. No. Se mantuvo ahí activa. Yo lo que sé es que le dieron un apagón eso de las 3 de la mañana. Eso es lo único que yo sé. No se dieron cuenta porque estaban durmiendo.

0: Bueno, estás escuchando naturalmente Explosión Salsera. Todos los miércoles te presentamos la sección. Las dos últimas horas del programa. ¡Qué chévere! Tiene el saludo para Guillermo, también para Félix en sintonía. ¡Hola! ¿Me podrían decir cuál barrio no hubo di que no esa parte ahí de no que siempre se mantuvo? Estoy investigando a ver cuál barrio no se la quitaron. Eso es lo único que yo quiero saber.
1: Y aquí va de nuevo el mambo, mira que
0: algún jefecito grande vive por, claro, porque tú sabes, de la máxima tiene que vivir en esos barrios así.

Bueno, por aquí nos dice José, de seguro por allá por el barrio de Llantín no la quitaron. No. No te vayas muy lejos, que se la quitan a ellos también. Sí. La interrupción también va para ellos. Sí. Y Jan Sofá. Todos esos lugares. Sí. No te vayas a creer que también se la quitan. Claro. Eso era un turno, eso era por turno la vuelta. Sí. Ay, ay, ay. No, pero la interrupción no fue muy de tantas horas. No fue de tantas horas. Algunas 3 horas por ahí, lo más.

0: Vamos a mandarle saludito especialmente para la chica Wow. Ya yo la estoy extrañando.
1: El mambo está fiera.
0: La chica Wow de cosmética. Saludo para todas ellas en sintonía con

es la hora de la salsita en esta hora de la tarde, la hora de la salsa. Sabroso. Saludo especialmente para Betty en sintonía. Hola Betty, ¿cómo estás? Feliz tarde. Gracias por estar ahí. Ay, ¿qué han dicho de la máxima? Todo lo que ellos sean, tú sabes cómo la vuelta, ¿quién? Hay gente que se inventa vuelta, ¿viste?

0: Hey, estamos en la avenida interactuando con nuestros oyentes. Hello.
1: ¿A qué la quitaron? Ajá. Antes de las 10, faltando como 20 para las 10. Uh-huh. Y llegó, fue a las 12 de la noche. Y Dios mío, qué calor. Sí. De José. Su santísimo. Sí. Era con periódico echándome fresco que yo estaba.
0: Oh, bastante calor ayer entonces. Ay, ay, ay. No, en estos días, naturalmente, está haciendo bastante calor. Imagínate si la corriente se va. ¿Eh? Wow. Imagínate sin corriente, ¿eh? Ay, ay, ay.

0: mía, yo llegué ayer en la noche. Yo estuve por acá por la radio, me mantuve un ratico por acá. Y cuando yo iba pasando algunos barrios en la parte de arriba, yo dije, wow, bastante barrio sin corriente. Pero cuando yo llegué a, cuando yo llegué al mío, adivina, fuap, había corriente. Dije, no, espérate, déjame yo aprovechar. Dame un baño, arreglarme y dormir como un bebé. Pero adivina, fuap, me la quitaron en eso de las 3 de la mañana. Que yo soy un tipo que sí, de cualquier problema, de lo que sea, yo me empanto. Si el aire no está funcionando, no.
1: Frente,
0: ay, yo dije, no, espérate, que es así, no.
1: Oye, pidiendo y cantando está.
0: Me la quitaron. Y adivina a qué hora llegó.
1: Mira,
0: bueno, a qué hora la mandaron ellos.
1: Sus pregones. Ay, qué rico.
0: No, yo porque no aguantaba. Yo salí un poquito para la sala, no aguantaba. Pero llegaron unos cuantos panamíos ellos, unos cuantos verdugos, que ellos se enteran cuando... Yo lo que quiero saber, señores, ¿cómo ellos se dan cuenta que no hay corriente?
1: Tiene la pantera.
0: Los panas míos.
1: Muy sabrosito, papá.
0: Los amigos míos. ¿Cómo que ellos se enteran de que, hey, vamos a llegarle a la máxima? Espérate. Hey, hicieron un coro bacanísimo ayer en la noche. Y porque ellos entienden que no había corriente. Y ellos dirán, espérate, que ahora este es el momento. Este es el momento perfecto para llegarle a DJ José ahora mismo. Adivina cuáles eran los panas míos, los mosquitos. Ellos de que se enteran, señores, es impresionante. Yo lo que quiero que alguien en la NASA me diga a mí, ¿cómo es que los mosquitos se dan cuenta cuando no hay corriente? Ellos van a hacerte un coro bacano y comienzan a chelchar en los oídos. Oye, chufío. Oh, pero bien. Llegaron unos cuantos amigos míos. No, por así no. ¿Cómo es que ellos se dan cuenta que hay o no hay corriente? Deja el concho. Hay cosas, señores, que uno se queda pensando y tiene su lógica. Cuando no hay corriente, ustedes saben cómo llegan ellos en manada, ¿no verdad? Ellos llegan en manada. Y ellos no llegan dos o tres, ¿eh? Ellos llegan un grupo a hacer una fiesta con usted. ¿Y por qué será eso, eh?
1: Este es el mambo de esta fiesta.
0: Chufuí. Te pasan por ahí, ya tú sabes. Te pasan por las orejas, sí, por los oídos, perdón.
1: Mira, yo quiero que tú muevas esa cadera.
0: Como quien dice, oye, que lo que llegamos, vamos a prender.
1: Ya que está sabroso este canto, mira rico.
0: Y no hay una cosa, señores, más incómoda que cuando usted tiene calor, ellos comienzan a dar, sí, a rondonearte. Sí. Los zancudos, sí, como ustedes lo quieran llamar. Los zancudos llegan inmediatamente cuando no hay corriente. Sí, ellos tienen, ellos trabajan paralelo. Sí, porque es un trabajo. Los mosquitos llegan rápidamente cuando no hay movimiento.

Dice Mercy que ellos, según por la antena, escuchen bien, señores. Los mosquitos se dan cuenta cuando no hay movimiento, cuando no hay, tú sabes, no hay electricidad. Según me está diciendo aquí Mercy, que ellos por las antenas, sí, tienen antenas. Sí.

Tienen antena y ellos se dan cuenta. Ella sí, no, Mercy. Voy a investigar eso. No, pero así no.

¿cómo es que llegan tan rápido así, eh? Pero que el problema es que ellos no llega uno, llegan unos cuantos. Ay, Jesús.

¡Sabroso! ¡Qué lindo! En esta hora de la tarde, la máxima autoridad contigo. ¡Wow! ¡Qué bien, qué bien, qué bien, qué bien, qué bien! Miente, yo estuve haciendo una pequeña investigación y tiene lógica. Yo sabía. Déjame decirte que el mosquito tiene una visión infrarroja que detectan tu calor, sí. Claro, yo sabía que venía por ahí la vuelta. Déjame decirte que rastrean tu respiración también. El radar químico, para que tenga una idea, de que te estamos hablando en esta tarde. Cuando se va la corriente, pues, déjame decirte que los mosquitos no le importa nada, nada, nada. Lo mínimo no le importa nada si hay o no hay luz en el barrio. Bueno, de hecho, la luz artificial le es completamente indiferente, para que tenga una idea, Pues la razón por la que el mosquito aparece o se da cuenta cuando no hay luz, cuando se apaga la luz o se va la electricidad, es porque tienen un superpoder. Sí, tienen superpoderes. Sí, tienen unos sensores. Pero yo quiero saber dónde que va adaptado esos sensores. Eso es lo que yo quiero saber. No, de verdad. Oyente, oyente, ¿tiene lógica lo que yo estoy hablando hoy o no? Oyente, déjeme saber. Concha. No te rías, hombre. Mira, oye lo que pasa, mira. El mosquito tiene algo que rastrea, sí, detecta tu calor, sí, sí. Huelen la bacteria de tu piel, claro. A unos 15 metros de distancia, oye bien, pero esto es algo muy, pero muy, muy chévere de investigar, pero bien. Ellos detectan, señores, a 15 metros de distancia, si usted tiene calor o usted está incómodo, y ahí es que te llegan en manada. No, pero no te rías. Te estoy diciendo la verdad. Mira, el mito de lo que es el bombillo, ellos detectan inmediatamente la oscuridad. Ellos tienen un infrarrojo, señores, un infrarrojo, porque el ser humano no puede visualizar eso de lo que es los mosquitos, los zancudos, pero ellos sí visualizan, sí, lo que es la parte de los humanos, sí. Oye, detectan, es increíble. Nosotros no podemos mirar en la oscuridad, pero ellos sí. Pero es así, no te rías. Mira, hay mucha gente, señores, que no, de verdad, y tiene lógica de verdad que los mosquitos tienen infrarrojo, sí, sí. Se habla de sensores. Bueno, mucha gente piensa que encender una luz lo ahuyenta. No, no, no. O apagarla, o lo que sea. No, no, no. Al contrario. A ellos les gusta la oscuridad. Sí. No, por esto. No, no te rías, varón.

Déjame decirte que si... Sí, que si haya un apagón en el barrio o apagas la lámpara para usted dormir, ellos no necesitan verte. Ellos no necesitan ver, no digo que usted apagó todo y ellos... ellos llegan en manada. Incluso que ellos tienen un... Oye, para que usted vea, un sensor, una vuelta, que ellos a 15 metros ya llaman la alerta de los demás amistad. Sí, que son amigos todos. Ellos llaman en manada a los demás para que lleguen. Sí. Y por eso que el ser humano se a veces se hace este tipo de preguntas, como yo. Sí, como yo, que acá, pero eso es algo que realmente he estado pensando, yo estuve analizando, y es algo real.

0: Así que los mosquitos, los zancudos, ellos no necesitan ver el interruptor, no, no, no. Sus antenas ya tienen completamente localizado en su radar, para que tenga una idea, ¿eh? Así es que los mosquitos tienen radares, para que tengan una idea. Porque mucha gente se hace este tipo de preguntas, pero no la conversa ni la estudia tampoco. Eso es así. Ay, ay, ay. Y por eso es que llegan así los mosquitos, porque esa es la pregunta que yo me hacía. ¿Cómo llegan tan rápido o cómo llegan de un momento a otro, ya cuando no detectan nada en la parte de la casa, como un aire, un abanico, etcétera, una linterna, lo que usted tenga como movimiento o como luz? Ellos se van del lugar, pero en el momento que eso no esté funcionando, ellos tienen un radar, algo que naturalmente ellos llegan y tienen un olor de cómo el olor de la piel de los humanos, y por eso es que llegan en manada. Bueno, señores, eso tiene su lógica, eso es así. Así es que
1: Guayacán.
0: Ay, ay, ay, ay, ay, ay, ay.
1: Guayacán.
2: ¡Segurra!

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0: 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Y a las 10 llega Mari.
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0: Ay, ay, ay, a las 2 de la tarde llega este servidor DJ José de 2 a 5 de la tarde, ya sabe. Programa Cógelo Variado, ya sabes, de 2 a 5, pendiente con este servidor DJ José Live en vivo. ¡Qué bien, qué bien! Gracias por todo, claro, a todos los que están ahí. Por aquí me dicen, José, algo de Ismael Rivera, por favor, cuando puedas. Oye, qué bien. Ismael Rivera, muy duro. Sí, muy duro. Sí. Por aquí nos dicen, hola José, ¿cómo estás? Feliz tarde. Saludo, quiero algo de, claro, de Gillo Sarante, qué bien. Hello.
12: Tardes, reportando sintonía. Uh-huh. Por 94.5 Alegría con el DJ José, la máxima autoridad musical de Corozao.
0: Sí, eh.
12: Con el programa Cógelo Variado. Ay, DJ José, ponte una salsita ahí de Gillo, uh-huh, y todo, por favor, cuando pueda. Uh-huh. Pasa una feliz y bendecida tarde. Bendiciones para ti y todos los tuyos.
0: Amén, muchísimas gracias.
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0: Ya sabes, pide la tuya, envíame un audio pidiéndome la salsa que te mueve, la salsa que te gusta. Sabroso. Explosión. Sal-

0: Desde Curazao se transmite esta alegría 94.5. ¿Qué nivel? Así que pide la tuya, la que te mueve, la salsa que te mueve, la salsa que te gusta, la que usted tiene ganas de escuchar también. Claro, saludo especialmente para nuestro gran amigo Guillermo. Estoy en la avenida, hello.
1: ¿Qué más, DJ José? Buenas tardes, Eddie José, para ver si me puedes poner la canción esa que dice,

si tú no sabes cómo se llama ni quién la canta, solamente me corea un poquito y damos con ella.

Grupo Niche, Mi Hijo y Yo, se titula este tema buenísimo. Juntos, caminemos juntos. Un mensaje positivo.

0: Saludos para Mami Jordani, también en sintonía. Qué chévere. También saludo para Yasmín en sintonía también. El Irey. Amaro, ¿cómo está? ¿Todo bien? Gracias por estar ahí en sintonía. Gracias por los regalitos. Nos resta naturalmente una hora completita de esta sección Explosión Salsera.
1: Olochi te mostra 4 horas.

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Ahí sonando la orquesta terrífica. Sabroso. ¿Cómo da vueltas el mundo? ¿Cómo pasan los segundos? ¿Cómo la gente cambió?

0: cada cual es diferente, mi gente, y cada quien tiene lo suyo, y cada quien se maneja a un gusto muy diferente, A veces, señores, las personas, nosotros naturalmente, nosotros como seres humanos, nos damos cuenta que personas tienen su defecto, tienen su situación, pero hay que quererlo así, hombre. ¿Qué usted piensa de eso?
1: Aquel mi fiel amigo me confiesa muy...
0: Hey, saludo para la morenita. Gracias por los regalitos, ¿eh? Estamos en vivo a través de nuestro TikTok, DJ José, la máxima autoridad, ¿eh?
1: Que no sé de qué manera.
0: Ahí se convirtió en...
1: Se convirtió en Mari...
0: Ey.
1: En Mariflor...
0: Cuidado...
2: ¡Ay! ¡Un ratón!
0: ¡Ay! ¡Una cucaracha! Ey, así no... Ey, cantidad de cosas buenas como siempre en este ambiente de la tarde... En esta parte por aquí el cielo está parcialmente un poco nublado. Bueno, déjame decirte que cuando viene a ver una nube, estamos en Curazao. Aquí por aquí no cae de que esa agua así. No, no, no, no. Tranquilo, socio. Y saludo para China. Hola China, ¿cómo estás? Feliz tarde. Gracias por estar ahí también en sintonía. Bueno, estuvimos hablando, señores, de los apagones. Estuvimos hablando de cuando se va la electricidad. Estuvimos hablando un montón de cosas así. Pero
3: se siente que viene de frente.
0: Hay muchas cosas que hay que tener en cuenta.

Bueno, saludo especialmente también allá en el Block 8. Saludo allá en Piscalá, en sintonía. ¡Qué bien! Saludo especialmente para todos ellos, siempre en diferentes bloques, disfrutándose de lo mejor, ¿eh?

Ya lo saben, 945 Alegría. Ya sabes, a través de esta frecuencia, naturalmente desde la isla de Curazao, se transmite también a través de vacilachill.com, Curazao FM, y naturalmente a través de la página web de esta emisora. ¡Ah! Y saludo para Nati también en sintonía. Hola, hola, hola. Hola Paola, saludo para Paola. También saludo para Miss Duchi, Miss Duchi. Ella se llama Miss Duchi en

0: viene.
1: Más y más en sintonía. Saludo especialmente para DJ. DJ La Melaza. Sintonía.
0: Diciendo, oye, pidiendo y cantando.
1: Dice Melaza aquí, los mosquitos. Es que yo estoy hablando naturalmente a nivel global. Saludo especialmente para La Melaza. Que cómo se dan cuenta, ejemplo, estuvimos hablando de cómo los mosquitos, que todo ese tipo de cosas, y la gente todavía se hace preguntas, todavía se hace preguntitas sobre los zancudos, la sangura, los mosquitos, como usted lo quiera llamar, pero ellos se dan cuenta inmediatamente cuando hay oscuridad, que no hay corriente, no hay electricidad, no hay movimiento, ellos se enteran inmediatamente.

0: Dice Melaza, ahí en República Dominicana siempre ellos están activos. Oye, y en manada, ahí sí es verdad que hay. Y saludo para la Melaza. Melaza. Dice Melaza lo siguiente.
1: Hey, ¿qué es lo que es, Juanito? Dime a ver. Ajá. Ahí sí, los mosquitos como que saben que ajá, se fue la corriente, papá. Pero dime a ver, ajá, dime, ¿cómo van a hacer la gente allá en RD? Una pregunta.
0: No, esperando, tú sabes.
1: Y dime tú, allá en RD todos los días están en stand-by entonces.
0: Están en stand-by, esperando.
1: Porque aquí un día malo se va con la corriente.
0: Exacto.
1: Entonces allá, ¿cómo es la vaina?
0: Bueno, en RD siempre ellos hay mucha vida para los mosquitos. Es que hay mucho, sí, hay vida. Porque ellos nada más están acechando que se vaya la electricidad, que se vaya la luz. Hay mucha vida para ellos chupar. ¿Tú sabes? Oh, pero bueno. ¿Tú, cómo tú quieres que yo te lo explique? Dime, Melaza. Hay mucha vida para esa gente también ahí. Para los mosquitos. Sí. Te voy a dar un dato también, claro, en cuanto a los zangudos, los mosquitos. Te voy a dar un dato chévere. Mira, te voy a dar un dato que... Déjame decirte que hay una trampa, ¿sí? Una trampa del contraste, sí, visual. Hay una trampa de un contraste visual. ¿Qué quiero decir esto? Bueno, ustedes no se han dado cuenta cuando hay ejemplo, hay partes de la casa, puede ser ropa negra, algo que llame la atención. Usted no ve que los mosquitos se concentran en la parte más oscura que haya. Sí, porque tienen un contraste. Ellos no quieren saber como de mucho de colores. No. Ellos no son. Ellos lo que son blanco y negro. Más de la oscuridad que otra cosa. Porque ellos tienen, señores, un sensor, como le dije, un sensor. Y en donde nosotros no podemos ver, ellos sí notan y pueden.

0: pueden ver muy bien, ¿oíste? Y se te pegan en la parte más bonita que hay. Y de vez en cuando te dicen a ti muchísimas cosas que tú no comprendes. Ejemplo, por los lados de las orejas, de los oídos. Ellos te dicen a ti muchas cosas que tú mismo no comprendes. Uno se ríe, pero es verdad.
1: Mira qué bueno estuvo el canto.
0: Aunque no ven detalles como nosotros, si nosotros podemos ver todos, ¿sí? Los mosquitos, señores, distinguen, distinguen los contrastes. Los contrastes, estamos hablando del contraste de los colores y ese tipo de cosas. Pues la curiosidad, sí, una curiosamente, los atraen los colores, sí. Los colores oscuros, más tanto los colores oscuros, porque absorben más calor. Tú sabes que el negro, cuando... Tú no ves que alguna vez mucha gente dice, mira, ¿para dónde tú vas? ¿Tú vas para la playa? No te pongas ropa negra. ¡No! La ropa negra absorbe mucho más calor. ¡Claro! Eso es así. Así son los mosquitos, esos fatales. Pues son unos fatales grandes, ¿oíste? Sí. Ellos saben cuando no hay movimiento, sí, cuando no hay movimiento de ¿qué te digo? Abanico, fen, etcétera, etcétera. Luz, oscuridad, no les gusta eso porque se van lejos. Para que tenga una idea, todo eso, señores, el mosquito absorbe en a 15 metros se da el mosquito cuenta de que si hay movimiento, si hay luz o no hay luz. Que sepa lo que hay. Amén. Saludo especialmente para nuestro gran amigo Arsenio. Hola, Arsenio, ¿cómo estás? Feliz tarde. Por aquí nos dicen José, cualquiera del grupo, el Gran Combo. Sí. El Gran Combo de Puerto Rico. Ok, gracias, hermano. Gracias por estar ahí en sintonía de este programa. Cógelo.

yo estuve investigando si era verdad que como los chinos, oye bien, porque mucha gente quiere llamarle como chino a todo el que se parece, ¿me entiendes? No es así. No. Acuérdate que hay coreano, hay de Japón. Y no es lo mismo que la China, ¿me entiendes? Así que nosotros catalogamos como que todos los chinos son iguales. No. No. Cuidado con eso, ¿eh? No es lo mismo ni es igual.

aquí tienen también la mala costumbre de decirle chino todo lo que se parece en inglés. Sí. El chino, namu coi, namu. No, va en serio. Tú el que ustedes ven en una tienda, no son de la misma, no son de la misma, no son de la misma cuadra. No son de la cuadra, no son de lo mismo.

¡Ay, chinita aquí, el chinito! No hay que llevarse de cosas que ustedes escuchen por ahí en las calles. Por ejemplo, yo tenía una teoría de tiempo atrás de cómo era que los chinos le colocaban los nombres a sus hijos. Sí, yo tenía como una teoría y yo tuve que investigarlo. Y no es así como mucha gente piensa. No. Ejemplo, yo tenía una teoría de que, ejemplo, yo tenía un pensamiento de cómo los chinos, ejemplo, con el mayor respeto que se merecen, yo tenía una teoría, un pensamiento de cómo ellos le buscaban los nombres a los, sí, a los hijos de ellos cuando nací. Claro, hay que ponerle un nombre, ¿cierto? ¿No? Bueno, el padre y la madre, sí, yo tenía una teoría de que ellos, el padre o la madre, tenía yo un pensamiento de que ellos agarraban así como una lata, sí, una lata, para que usted tenga más o menos un blequi, como dicen aquí, un blequi, lo que sea, por ahí, sí. La tiraban para arriba, oye bien, para colocarle un nombre, la tiraban para arriba, y can, can, can, can, plan, plan, el último sonido le colocaban, eso no va, eso no va.

0: Hey, saludo especialmente para Jaycee en sintonía. Hola Jaycee, feliz tarde, gracias por estar ahí en sintonía también de este programa. Cógelo variado, la vuelta.
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3: Bueno, cógelo variado. No se olviden, señores, que la mejor manera de usted comenzar el programa, claro, y escuchar así esta emisora, es levantándote, claro, todos los días, bien chévere. Usted que se levanta temprano, le recomendamos un programa que se llama Morgan Meinta en esta emisora, pero bien, 6 de la mañana, Morgan Meinta.
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3: Ay, ay, ay, a las 10 de la mañana, ya sabe. A Morgan usted lo escucha de 6 de la mañana a 10 de la mañana, de 6 a 10. Y a las 10 les recomiendo un programa aquí en esta emisora. Ya yo la bauticé a ella como la diva de la radio. Ella es naturalmente Mari del programa Gustoso.
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3: Y a las 2 de la tarde llega este servidor DJ José. Así que pendiente de 2 a 5 de la tarde el programa Cógelo Variado. Todas las tardes aquí hay diferentes secciones. Ejemplo, como ahora, usted puede ser que usted sintonizó ahora, pues los miércoles nosotros te presentamos las dos últimas horas, te presentamos la sección Explosión Salsera. Ya sabes, si te gusta la salsa, ya sabes que los miércoles... ¡Uy!
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Esta salsa es de Junior. Junior. Junior González. Se titula Rompe Zaragüey.

¡Sabroso! ¡Saragüey rompe, Saragüey rompe! Sabroso de Junior, Junior González. ¡Rompe, Saragüey! Bueno, mañana jueves, pendiente. Mañana jueves tenemos naturalmente los jueves de TVT. Mañana jueves de TVT, jueves de recuerdo.

Saludo para la chica Wow Cosméticas, también en sintonía, ¿eh? Dice buenas tardes, José. Estamos full sintonía contigo todos los días. Saludos, besitos. Gracias, gracias, gracias. Igualmente.

0: Zaragüey rompe Zaragüey. Qué bien en esta hora de la tarde, qué chévere.
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3: 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Arturo de Subizán, ¿cómo está? ¿Todo bien? Wow, hace tiempo. Ahora se va a prender la radio. Ahora se va a prender la radio con DJ José. Saludo.
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0: Miércoles de explosión salsera, casi mente llegando aquí lo que es la parte final, Gracias a todos los que están ahí disfrutando así de lo mejor en el barrio, en el SNE, en el bar, restaurante, minimarket, en casita, en el auto. Saludo especialmente a todos los automovilistas que se desplazan en esta hora de la tarde, recordándoles que un tráfico seguro es bueno para todos nosotros, ¿eh? Muchos accidentes por acá, por la isla. Vamos a tomar un poquito de conciencia, mi gente, ¿eh? Tranquilo. Shonan, va poco. En estos últimos tiempos, señores, bastante accidente de tránsito. Muertes de jóvenes por acá, por Curazao. Muy lamentable. Así que tranquilo en el tránsito. Consejo de esta emisora y este programa, cógelo variado, ¿bien? Aquí te dejo así algo de Tito Rojas. Se titula Amor de Cristal. Sabroso.

tiempo para más será así entonces esta mañana, cuando este servidor DJ José estará de vuelta con ustedes, ya presentándole una programación más, un programa más de Cógelo Variado. Mañana 2 de la tarde. Bye bye. Chao.

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0: no es cosa del destino, es porque él así lo ha decidido.
1: ¡Que nos vamos! ¡Mala la plena, amor!